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0: Queridos oyentes, amigos, tengan ustedes muy buenas tardes. Y como siempre, muy contento de acompañarles en esta hermosa tarde, muy, pero muy primaveral. En este momento tenemos alrededor de 24 grados acá en Brunswick. Mi nombre es Hernán Moreno y como de costumbre contamos con la grata compañía de Catherine Santamaría. ¿Cómo estás, Katy? Buenas tardes.
1: Buenas tardes, Hernán. Buenas tardes a todos nuestros oyentes. Así es, el clima de hoy está muy, muy chévere. Como usted dice que yo digo, porque ya hoy volví a salir sin chaqueta, pero ya a medida que la noche se acerca, ya toca tener un abriguito porque está la brisa. Pero el clima está muy agradable el día de hoy como para haber ido a la playa, caminar, no sé, de pronto si tú oyente que me escuchas lo hiciste, aprovechaste el sábado, pues no, te invitamos a que ahora termines este sábado escuchando este programa de Sábado Contigo y que no te despegues durante esta hora de 6 a 7 de la noche porque tenemos invitados especiales y muy buena música aquí en la 3ZZZ.
0: Así es, Katy, tenemos muy buena música y aparte de eso, algunas informaciones y hay algunos temas de interés. Y si desean comunicarse con nosotros, pueden hacerlo al 9415-1923. Y para iniciar el programa, por supuesto, con una música bien alegre para día sábado.
1: Sí, estamos muy emocionados también porque usted viene de una celebración reciente que se está celebrando en todo Chile, pero que también aquí en Australia se vive como si estuvieran en el propio país. El 18 que se celebra, si no estoy mal, la independencia de Chile.
0: Exactamente.
1: Pero usted me dice que es toda una rumba que dura unos, mejor dicho, como un mes. ¿Cuánto dura eso?
0: Toda una rumba.
1: La rumba de Chile.
0: Bueno, efectivamente, Katy, ayer tuvimos la ocasión de estar en Federation Square para dar inicio a las fiestas patrias chilenas que comienzan el 18 de septiembre y en Chile duran 5 días. Acá están durando 3 días en el Club Chileno de Victoria, Las Fondas. Y ayer tuvimos un día muy, muy agradable, gratísimo, porque nos acompañaron alrededor de unas 100 personas y normalmente, bueno, la ceremonia era con el cónsul, se hizo el pabellón patrio chileno, se cantó la canción nacional, posteriormente el cónsul dijo unas palabras y Campo Lindo tocó las cuecas. Normalmente se toca un pie de cueca que se compone de 3 cuecas. Ayer la gente estaba tan entusiasmada que cantamos 10 cuecas. Así es que, y había bastantes bailarines de cuecas, porque nos acompañó también el grupo folclórico de baile Amigos de la Cueca. Y más aún, otras personas vestidas con sus trajes típicos, los hombres con sus mantas, etcétera. Pero estuvo muy, muy bonito, muy agradable. Creo que ha sido la fiesta más bonita que hemos tenido desde que estamos haciendo este evento hace varios años. Así que celebrando el 18 de septiembre con las cuecas.
1: Con las cuecas, bueno, pero describamos un poco cómo es eso de las cuecas, cómo lo bailan, cuánto dura el baile.
0: La cueca es un baile tradicional chileno, es el baile nacional. La cueca es un baile que se baila una pareja y es como que el hombre quiere dominar a la mujer de alguna manera y la sigue y la sigue, la mujer se arranca un poquito y el hombre la vuelve a seguir y así es un juego de amorío.
1: De perseguir.
0: De perseguir a la dama, tratar de conquistarla.
1: ¿Y a la final la agarra o no?
0: Al final la conquista y se van juntos del brazo.
1: Ah, bueno, qué lindo. Es como una historia, ¿no?
0: Es como una historia.
1: Bueno, y cuénteme qué se va a hacer en el... usted me dijo que mañana hay un evento.
0: Mañana.
1: ¿Una fonda? ¿Qué es una fonda?
0: Ayer empezaron las fondas, siguen hoy día y terminan mañana. La fonda es un lugar donde gran parte de la comunidad chilena se reúne, por supuesto, todos los latinos, a festejar la independencia de Chile, que entre paréntesis, estamos celebrando 216 años de independencia. Entonces la gente va a comer las comidas típicas chilenas, a bailar, a disfrutar y, como yo lo he dicho en otras ocasiones, nosotros decimos, el segundo baile de Chile es la cumbia. ¿Por qué? Porque la gente, claro, bailan cueca, no todos, algunos bailan, pero ¿qué viene después? La cumbia, y la gente se entretiene bailando cumbias.
1: No, me alegro que siga disfrutando de las fiestas patrias.
0: Mañana voy a estar
1: Chile.
0: Por allá.
1: Y bueno, se viene un buen fin de semana para los chilenos y para todas las personas que quieran compartir estas fiestas que se celebran en todo el mundo, porque pues chilenos hay regados en todo el mundo.
0: Indudable, claro.
1: Entonces,
0: que sí.
1: La principal se hace en Chile, pero aquí en Melbourne hay una comunidad bastante grande de chilenos y podemos ya ver cómo se vienen celebrando esta fiesta. Entonces, ¿qué le parece si de la cueca pasamos a una canción de reggaetón para ponerle un poco de ambiente a este sábado?
0: Pero,
1: y luego venimos con un invitado especial.
0: Correcto.
1: Bueno, ya volvemos. Quédate con Sábado Contigo.

0: ¿Aló, Ana?
1: Sí, hola.
0: Hola, hola, Ana, ¿cómo estás?
1: Bien, ¿y tú?
0: Muy bien, gracias. Gracias por aceptar nuestra entrevista de hoy. Me imagino que pudiste estar ocupada, pero es importante saber, sobre todo tú que estás muy integrada en el Festival de Bendigo, que nos cuentes un poquito acerca de eso. ¿En qué consiste? ¿Cuándo comenzó? Etcétera.
1: Claro que sí, mira, este año vamos a tener la quinta edición del festival, donde reunimos en un solo día a intentamos tener toda la gastronomía de Latinoamérica, y también tenemos demostraciones artísticas de también toda Latinoamérica. Es un evento totalmente gratuito. Este año vamos a estar en el Rosalind Park, que queda solo a 10 minutos de la estación de tren. Y pues ahorita es bastante interesante, ya que pues con los costos de la gasolina y el gobierno de Victoria que puso más económico en los trenes, pues por todo el día pueden venir solo como por $6 y queda solo a 10 minutos caminando de la estación.
0: Importante eso que tú mencionas, que va a haber bastante cosas para comer de diferentes países, la gente va a disfrutar, y también eso de que van a haber artistas de diferentes lugares. Entiendo que el día principal es el día 3 de octubre, pero ¿el festival en sí dura una semana?
1: Bueno, eso fue la idea principal. La idea era hacer diferentes actividades durante la semana, pero la verdad, por temas logísticos, lo dejamos solo el 3 de octubre.
2: O sea, Ana, espero que te encuentres muy bien y sé que andas organizando todo el tema de lo que se viene para el Festival de Bendigo. Te quería, quiero que de pronto nos deja conocer un poco de la programación. Tal vez de pronto es muy temprano, pero tal vez nos puedas adelantar algo, desde qué horas va a ser el festival hasta qué hora finaliza y cómo sería, pues ya que tal vez de pronto hay personas que no hemos tenido la oportunidad de asistir a este festival anteriormente, para que tal vez tengan una idea de cómo se desarrolla esta jornada ese día.
1: Bueno, claro que sí. Mira, el festival empieza a las 11 de la mañana como tal. Vamos a empezar con un DJ latino. Vamos a tener un set de DJ por alrededor de una hora y media, dos horas. Y a partir de ahí vamos a empezar ya con los performances de los artistas. Vamos a tener representación en salsa, tanto banda como baile. Vamos a tener también una presentación de tango, de cumbia. Vamos a también a tener una representación chilena, ecuatoriana también, otra del Perú. Y vamos a tener también representación de rock. En español, pues realmente tenemos una variedad de artistas bastante interesante. Este año nosotros tratamos de, mejor dicho, sacar la casa por la ventana, diríamos en Colombia. No sé si ustedes conocen esa expresión. y bueno, el festival termina a las 6 de la tarde. Terminamos con una espectacular banda. Empezaría a las 5 y terminaríamos ya a las 6. Y después de eso, este año tenemos una sorpresa, que es que tenemos un after party. Hicimos un convenio con un pub, que queda simplemente a 3 minutos caminando del venue, y van a hacer fiesta latina. Entonces, pues va a estar muy, muy chévere, la verdad. Espero que todos se animen, que nos podamos ver por acá en Bendigo. Ahorita estamos en sesiones de tulipanes, muy bonito. Entonces, pues va a estar genial.
2: Sí, Ana. Y bueno, estos festivales, yo sé que tienen demasiada organización gracias a quién son, realizados con éxito, quién está detrás de todo esto, los organizadores. Sabemos que tú principalmente eres una de las organizadoras, pero pues queremos conocer un poco más acerca de todo lo que hay detrás de todo este festival.
1: Bueno, sí, mira, este festival es organizado por Hispanos Unidos de Victoria, el cual es una organización no profit. Todos somos voluntarios. Y pues contamos con personas o empresas que nos han ayudado con haciendo nuestros sponsors. También el council, pues ya llevamos una relación bastante larga con el council y pues este año nos dieron un venue más grande, y pues por eso también estamos tratando de invitar a todo el mundo, porque pues entre más personas vengan, pues más como más fuerte va a ser el festival, y para nosotros va a ser mejor para los próximos años en cuanto pues con el council y demás. Y sí, pues nosotros todos somos voluntarios, tenemos también la ayuda de que los artistas que se van a presentar también nos han ayudado bastante. Nosotros, como decía, somos una organización no profit y el festival siempre es costoso, y más que nosotros, las entradas van a ser gratuitas. Entonces, solo lo hacemos por el amor a la cultura, compartir entre latinos, poder compartir nuestra cultura, disfrutar de platillos que hace mucho no podíamos, o sí, y todo en un solo mismo lugar. Entonces, pues sí, a veces nos toca con las uñas, por decirlo así, pero hemos contado con la gran suerte de que todos nos hemos unido para lograr esto.
0: De acuerdo a lo que tú estabas diciendo, realmente hay un trabajo enorme en esto, y más aún, hay una cantidad de gente que está participando, porque tú dices que va a haber bailes, va a haber tango, cumbias, va a haber grupos chilenos, ecuatorianos, va a haber rock and roll, etcétera. Ahora, por ejemplo, los que vamos a ir el día sábado, vamos a ir a actuar. ¿Y qué pasa con la gente, por ejemplo, que se quede ir antes? Por ejemplo, me decía un colega que quería irse, estar allá el día jueves, por ejemplo. Entonces va a tener 3 días, jueves, viernes y sábado, para disfrutar del festival. Eso va a ser gracias a la cantidad de gente que va a estar organizando las comidas, etcétera.
1: Sí, bueno, igual lo Bendigo, los que no conocen Bendigo, es una ciudad minera. Acá, por ejemplo, si las personas que van a venir antes, que quieren hacer como un road trip por acá, les recomendaría mucho que hay varias actividades por hacer. Está el Debra Miner, si por ejemplo quieren conocer cómo es una mina de oro. Hay una mina abierta acá donde pueden ir a conocer. También está un tram de los años, 1900 algo.
0: Claro, claro.
1: Entonces, es bastante interesante, pueden conocer mucha cultura, pueden visitar lugares muy hermosos. Y sí, también nosotros agradecemos mucho a todos y las personas que logran que podamos hacer este festival, ya que los artistas, las personas de logística, todos básicamente lo hacen por amor a la cultura, porque dinero no es que haya mucho, claro, pero sí hay mucho amor.
0: Esa es la idea, que haya mucho amor, que haya mucho interés, que haya mucha hermandad, y que los latinos lo disfrutamos, como decimos los chilenos, a concho. Disfrutarlo a concho. Ahora estamos disfrutando los chilenos la independencia de Chile, y la empezamos celebrando ayer acá en Federation Square con el cónsul, con el izamiento de la bandera, con la canción nacional y cantando las cuecas y la gente bailando las cuecas. Tuvimos también ahí al grupo de baile Amigos de la Cueca, estuvo Campo Lindo cantando las cuecas. Fue un día maravilloso, tuvimos como unas 100 personas presentes, y normalmente, como le decía Katy, nosotros tocamos 3 cuecas, que es un pie de cueca, 3 cuecas. Y ayer tocamos 10 cuecas.
2: Ana, vamos a tener cuecas en el festival de Bendigo.
0: Sí, de todas maneras.
1: Sí, vamos a tener cuecas.
2: Y vamos a tener cumbia, por supuesto.
0: Claro, sí, claro, hay cumbia, que sí. Hay tango, etc.
2: Y de todo, y comida colombiana, venezolana. Me imagino que toda la comida latina va a estar allá en el festival de Bendigo. Ana, cuéntame también un poco acerca de ti. Me causa la curiosidad cómo llegaste a Bendigo, desde Colombia hasta por allá en Bendigo, a qué te dedicas, cuánto llevas aquí en Australia, un poco de tu historia migratoria, así un repaso de lo que quieras decirnos.
1: Bueno, sí, mira, yo llegué a Australia hace aproximadamente 4 años. Yo llegué a Adelaide con mi esposo y por cosas de la vida resultamos yéndonos a Northern Territory. Vivimos en un pueblo muy chiquito y aislado por alrededor de 2 años. Yo soy química, entonces estuve trabajando con el sector minero. No trabajaba como tal con una mina, pero sí analizábamos las muestras de minería de algunas compañías. Entonces, nosotros lo que hacíamos o lo que hacemos es testear, revisar qué elementos preciosos tienen, como oro, silva, no sé, a veces confundo los elementos en inglés y en español, plata, palladium, platino, perdón, y bueno, todos los elementos que ustedes se puedan imaginar de la tabla periódica, esos que eran tan difíciles de aprenderse.
2: Tú te los aprendiste bien, porque mira que estás trabajando en eso.
1: No, hay veces que es chistoso, hay veces que no me acuerdo el nombre en ninguno de los dos idiomas. entonces, sí, estuvimos por allá 2 años, estuvimos un poco aislados, aislados de la comunidad latina, ¿sabes? Porque pues esos pueblos tan pequeños.
0: Claro.
1: Básicamente hay personas de todo el mundo. Conocí muchos amigos europeos de muchas partes diferentes, de Francia, Suecia.
0: ¿Pero ahora estás radicada en Bendigo?
1: Sí, justo lamentablemente la empresa en que yo trabajaba tuvo que cerrar. Pues gracias a Dios encontramos la oportunidad de continuar aquí en Bendigo. Y estamos aquí en Bendigo hace 1 año, conocimos la comunidad latina de Bendigo, que nos ayudó muchísimo porque pues éramos nuevos aquí en Victoria, en claro. Bendigo, cómo encontrar, bueno, y dónde hago esto, y qué puedo hacer acá, cómo consigo esto y demás. Y fue muy bonito encontrar otra vez esa hermandad, ¿sabes? Esa comunidad latina. Y que a veces como que... quieres, no sé, estás cansado de hablar inglés y ya quieres como...
2: Sí, la mente se cansa.
1: Sí, como estar en piloto automático hablando solo español y eso fue muy bonito. Y ya después entonces nos contaron más acerca de la organización y dijimos, no, pues qué chévere poder compartir ese tipo pues de actividades.
0: Es una gran cosa que tú, llevando aquí solamente 4 años, tengas ese entusiasmo, esa energía, ese amor por hacer algo por la comunidad latina. Y bueno, no nos queda más que felicitarte, agradecerte por esta entrevista.

0: En la radio, Ana, porque yo me voy a Bendigo. Tengo una amiguita por allá, también en Bendigo. De pronto la conoces. No, no quiere decir.
1: ¿Cómo se llama?
0: Bueno, se llama Laura. Bueno, sí la voy a decir porque de hecho es colega también. Ella se llama Laura. Laura también hace parte del equipo Unidos de Victoria, si no estoy mal.
1: Claro que sí, ella también está en el equipo, ella de hecho estuvo en la radio con nosotros. Nosotros también tenemos un programa radial.
0: Ah, ¿estás en ese programa también? Ah, qué bueno.
1: No, yo no.
0: Ah, ok, no, pero súper genial. Bueno, me alegro mucho. Bendigo me parece un lindo lugar. Yo estuve en el festival de ISTA y pues me pareció muy lindo. Es un lugar muy precioso. Pero bueno, Ana, todos nuestros entrevistados siempre le pedimos que nos digan una canción que quieran escuchar para colocarla ahora que te vayas. Entonces dime una canción que desees para escuchar. Dámonos una recomendación.
1: Bueno, Katy, vámonos con Eres mi sueño de Fonseca. Y bueno, quiero agradecerles por la entrevista. Sí, quiero invitarlos a todos al festival, decirles que pues es totalmente gratuito, es un espacio para que todos podamos compartir cultura, como dije. Y los estamos esperando. Acá van a tener el transporte, va a ser supremamente económico desde cualquier parte de Victoria que vayan a venir. Entonces, acá nos vemos.
2: Felicidades.
0: Bueno, no hay excusa.
2: Y que todo resulte lindo.
0: Muchas gracias, Ana. Claro, nos vemos en otra oportunidad. Gracias. Te despedimos con Eres mi sueño de Fonseca.

0: 6:31 de la tarde, seguimos aquí en Sábado Contigo. Gracias por seguirnos escuchando, como siempre, todos los sábados. Y bueno, hay un último cambio migratorio que se anunció recientemente por el ministro de Asuntos Internos e Inmigración, Tony Burkett, durante un discurso en el National Press Club en Canberra. Fueron algunos cambios, Hernán, que tienen un poco preocupados a nosotros, la comunidad de estudiantes.
1: Me imagino, ya que yo algo escuché al respecto, y escuché que desgraciadamente hay muchos estudiantes que deseaban continuar haciendo sus estudios acá y no lo van a poder hacer porque el gobierno está cortando algunas visas.
0: Sí, de hecho, en la comunidad de estudiantes latinos, por decirlo, uno se junta con los latinos, ¿no? Eso es algo que, como en el colegio, se escuchaba rumores de lo que se venía y pues sí, efectivamente, hicieron muchos cambios de los que muchos pensaban. Y bueno, en esto también unos inesperados, como por ejemplo anunciaron que ya los estudiantes no van a poder traer a sus familias. Pero pues muchas personas dirán, ¿cómo así que ellos vienen a estudiar y traen a sus familias? Porque muchos lo ven como una locura, pero no, realmente hay personas que estudian una maestría y para poder sustentar, digamos, económicamente, la persona que viene de pareja de esa persona, ya sea un hombre, una mujer o viceversa o juntas, bueno, aquí se acepta de todo género, ¿no? En pareja.
1: Claro.
0: Me refiero a que esa persona podía tener también el privilegio o la opción de añadirse a la visa del estudiante. Entonces, por ejemplo, yo vine soltera aquí, ¿verdad? Yo no tengo problema con eso, pero no es lo que le pasa a muchos que vienen con novios o tal vez con esposos. Y tal vez yo estudie una maestría y mi esposo tenga la opción de trabajar y ayudarme a pagar ciertos gastos que yo necesito, porque realmente esto es un ejemplo de lo que estoy de lo que se viene más adelante, que quieren estudiantes solteros. La verdad, eso es lo que han manifestado en pocas palabras: desean estudiantes solteros, estudiantes genuinos. Quiere decir que si usted viene a estudiar aquí un diplomado, no puede volver a estudiar otro diplomado después, ni un curso BEP, tiene que estudiar más arriba del nivel de educación. Por ejemplo, si ya estudió un diplomado, tiene que continuar o con un bachelor o con una maestría. Entonces,
1: eso me da la impresión que es un problema para muchos. ¿Por qué? Porque tal como tú decías, si viene el esposo o la esposa a trabajar acá, puede trabajar y puede ayudar al estudiante. Sin embargo, en el caso tuyo, por ejemplo, que eres soltera, y esos diplomados y seguir más arriba, me imagino que involucran demasiado dinero. ¿Y de dónde lo van a sacar?
0: Pues Australia quiere personas adineradas. Realmente ese es el mensaje que está mandando. Y también, bueno, aquí lo estamos haciendo un poco tono alegre, tono de, digamos, sarcástico, pero realmente uno de los cambios que anunciaron el día, si no estoy mal, hace 2 días que anunciaron estos cambios, sacuden a toda la comunidad de estudiantes, porque pues no solamente los latinos vienen con visas de estudiantes de pareja, y pues muchos también tienen hijos. Entonces, tal vez vengan con sus hijos acá, porque no, Australia es un país muy lejos y a veces la distancia también impide que vuelvas al país de origen por tanto tiempo. Entonces se corta toda esta posibilidad de lo que se anunció recientemente. Pero también hay que aclarar que estos cambios son un anuncio, pero aún no han sido confirmados. Van a luego ya implementar esto. Necesitan el apoyo de la oposición para hacerlo ya una ley. Entonces, hubo también cambios en la Working Holiday. Por ejemplo, el ministro anunció que se va a tener un sorteo para el segundo año y el tercer año de la Working Holiday. Por ejemplo, 45.000 lugares para participar, siguen siendo necesarios los 88 días de trabajo regional, pero ahora van a sortear. O sea, las personas que están dentro de Australia van a tener que verse en ese proceso de si son elegidos para ser aptos para el segundo o tercer año de la Working Holiday. Y como lo mencionábamos, ya no se puede incluir en las visas estudiantes, parejas o familia que no alcanzan, ya no se podrá encadenar también cursos iguales, sino de nivel superior. Y también en las visas de turistas no permitirán solicitar otra visa desde Australia. O sea, por ejemplo, antes, si usted venía como turista, usted podía solicitar otro tipo de visado, ya no se va a poder hacer.
1: Eso estaría significando que va a haber muchos estudiantes que por las diferentes razones que tú has explicado, van a tener que volver a sus países de origen porque no le acepta la visa, porque no fueron favorecidos con el sorteo, porque los cursos son demasiado caros y porque ya vence la visa y no le dan la oportunidad de aplicar a otra. Eso va a significar que muchos estudiantes tengan que volver a sus países de origen, a lo mejor muchos con frustración por no haber alcanzado el objetivo que esperaban.
0: Sí, sí, y también hay que mencionar que se reactivan las solicitudes de Working Holiday, porque recordemos que hace un tiempo también manifestamos que la habían detenido y ya con esto pues se vuelven a activar el procesamiento de la Working Holiday de varios países. Y pero hay que aclarar, como lo decíamos, que se exige un trabajo regional para extender la visa. O sea, las personas que vienen de Working Holiday pueden trabajar cierto tiempo con un empleador, pero tienen que ir a hacer trabajos regionales y se van a ver en un listado de un segundo año para hacer por sorteo. Entonces, ¿cómo funciona esto? El cupo será de 45.000 lugares por año. Como referencia, el año pasado eran 57.000 y pues hay que cumplir ciertos requisitos que vamos más adelante a tratarlo con un agente migratorio que esté capacitado en el tema para que nos pueda sacar de muchas dudas, Hernán, porque claro, bueno, conocemos, digamos, de voz lo que dice el ministro, lo que dicen los estudiantes, pero hasta que no salga ese documento oficial y que digan, bueno, ya esto es lo oficial, y ahí sí no podemos, y ahí sí podemos decir, bueno, esto es lo que realmente va a pasar.
1: Y deja en el aire un poquito, me da la idea, de que el gobierno está preocupado porque hay muchos estudiantes que vienen y vienen con la intención de quedarse definitivo en el país. Entonces van postulando a diferentes tipos de estudios y van alargando sus visas. Pero la intención del gobierno es pararnos también un poco eso, porque muchos vienen con esa intención de quedarse.
0: Sí, es que de hecho hay una de las, de lo que mencionó el ministro, era que ellos querían terminar ese tipo de visados que utilizaban los estudiantes para estar estudiando cursos, extender visas, quedarse un tiempo en Australia, lo que más puedan para trabajar. Realmente sabemos que hay personas que están realizando este tipo de prácticas. Entonces eso es lo que el gobierno no ve con buenos ojos. Entonces esta progresión al terminar un curso solo se podrá pasar de un nivel superior. Entonces, por ejemplo, si usted viene de una licenciatura, tiene que pasar a un máster, o si viene de un máster a un doctorado. Entonces hay que también pensar cuál es la próxima visa que vamos a tener si nos queremos quedar aquí en Australia con respecto al tema de estudio. Y también cambiar de curso dentro del mismo nivel requiere solicitar una nueva visa que se evaluará nuevamente. Inclusive habían mencionado que querían que los estudiantes salieran del país al solicitar una nueva visa.
1: Y después entrar de nuevo. Eso significa gastos y más gastos, porque tienen que pagar los boletos de avión. Por ejemplo, están acá en Australia y se van, por ejemplo, a lo que está más cerca, que es Nueva Zelanda. Pero allá tienen que pagar pasaje de ida, pasaje de vuelta y estadía para después volver. Lo otro que escuchaba hoy día también era que hay muchos mucha gente que está con sus visas vencidas.
0: Sí.
1: Y hay gente que está siendo...
0: ¿Ilegales?
1: Ilegales.
0: Eso también lo mencionaron, porque Australia quiere reducir la migración y pues también buscar esas personas que están ilegales en el país. También hay una cifra en la actualidad de 292 millones de personas al año a marzo de 2026, la cifra más baja desde mediados del 22 de las estadísticas de Australia. Ellos tienen una meta, bajar esa cifra.
1: Yeah.
0: Y pues entonces ellos necesitan buscar cuáles son las acciones que vamos a hacer para bajar esa cifra.
1: Claro.
0: Son números.
1: Claro.
0: Entonces, la vez pasada anunciamos que anunciaron de que no iban a ofrecer más un curso para los estudiantes. Le mencionamos acerca de eso. Entonces, han venido haciendo más cambios y pues no sabemos qué más cambios vayan a realizar, porque no sabemos todavía, el documento oficial no sale. Solo salieron a decir estos cambios, claro, en una entrevista. Y bueno, pues a pensar a todas las personas que de pronto todavía estamos con visados de estudiantes, cuál es nuestro próximo paso. Y pues a los que están por vencerles la visa, pues digamos que aprovechar ahora que todavía este cambio no se ha producido para ver qué se va a realizar.
1: Claro.
0: Pero sí es bueno saberlo. Porque digamos que si ya ellos lo anunciaron, hay que tener presente esto,
1: claro,
0: para poder aplicar una visa nueva.
1: Además, lo que sí aclararon hoy, que si bien es cierto que hay harta gente que está con las visas vencidas, aclaró sí el gobierno que no va a hacer lo que se hace actualmente en Estados Unidos, que los buscan, los encuentran, los persiguen y los deportan. Bueno, eso no va a ocurrir acá, pero sí... están tratando de crear un sistema para mantener a la gente en alguna parte si se encuentran con visado vencido, para poder después regresar a sus países.
0: Sí, y de hecho, respecto a las personas de situación irregular que usted mencionaba, Hernán, el ministro Tony Burke anunció una firme estrategia para localizar y deportar a unos 77,000 no ciudadanos ilegales. Entonces, estas personas se han quedado en el país tras el vencimiento de sus visas, y pues el ministro aclaró de forma específica cómo se llevará este proceso. Aumentó deportaciones y personal, aumentarán, el gobierno va a contratar a 100 nuevos oficiales de cumplimiento de la Fuerza de Fronteras, dedicados exclusivamente a buscar a quienes extendieron su estancia ilegalmente. O sea que prácticamente sí sería como Estados Unidos, Hernán, porque pues yo
1: ojalá
0: aquí leo otra cosa.
1: Ojalá que no.
0: Pero no, digamos que no como se ve allá, no, con esa fuerza y ese maltrato hacia las personas. No creo que Australia se preste para eso. Pero bueno, van a haber nuevos centros de detención, se van a habilitar 250 camas adicionales.
1: Exactamente.
0: Y se evalúa reutilizar antiguos centros de cuarentena en Victoria como en el Melbourne, para retener a los infractores mientras se gestiona su expulsión del país. Obviamente, lo que usted mencionaba, hay que aclararlo, sin redadas al estilo Estados Unidos, porque pues ante todas estas críticas de los derechos humanos, los defensores y la oposición, se descartó categóricamente que se van a realizar redadas masivas o agresivas al estilo. Oh, sí se van a realizar.
1: Sí.
0: ¿Cómo así? Pero bueno, vamos a verlo.
1: Hay que esperar.
0: Se va a formar aquí el... Esperemos que no.
1: No va a haber.
0: Pero bueno, yo sí creería que ellos tienen que hacer algo con los ilegales.
1: Indudable.
0: Porque hay personas que venimos a este país legalmente, pagamos nuestros taxes, estudiamos, hacemos las cosas correctamente, y no es justo, como decimos, paguen justos por pecadores.
1: No.
0: Porque ahora lo que estamos viendo también, el sistema hacia los estudiantes, pues muchas personas lo consideran injusto.
1: Claro.
0: Más por el tema de las familias y estas cosas que ya están, ¿no? Porque pues ya sería, ¿qué pasará con las personas que ya tienen ese visado de pareja, que ya se tendrá que ir la pareja, se quedará el estudiante? van a separar familias.
1: Sí, complicadísimo.
0: Va a ser un poco traumático, ¿no?
1: Traumático.
0: Entonces vamos a tener abierto el micrófono para un agente migratorio que nos pueda compartir y salir de muchas dudas de qué vendrá más adelante. Vamos a ponernos la tarea para el próximo sábado tenerlo acá y que él nos comparta pues de manera más detallada toda esta información que ha dicho el ministro. Vamos con musiquita y volvemos nuevamente en Sábado Contigo.

0: Estoy realmente entusiasmado y muy esperanzado en que mañana podré a lo mejor bailar una cueca. Así que mañana iré a las fondas. Pero hoy quiero conversarles cortito a nuestros oyentes acerca de la independencia de Chile. Esto corresponde a un proceso durante el cual dicho país dejó sus estatus de reino indiano dentro del Imperio Español para establecer una república independiente. La historia define a este periodo como aquel el de la Junta Previsional Gobernativa, 18 de septiembre de 1810, y la abdicación de Bernardo O'Higgins al cargo de director supremo el 28 de enero de 1823. Se llevó a cabo una guerra civil entre aquellos partidarios de la integridad de la monarquía española, llamados realistas, y aquellos partidarios de la independencia, llamados patriotas o exaltados. Oficialmente, la emancipación fue declarada el 23 de abril de 1804 a través del Acta de Independencia de Chile y jurada el 12 de febrero del mismo año. Esta declaración fue reconocida por España en Madrid el 25 de abril de 1844. Mateo de Toro Zambrano, el militar más experimentado, conde de la conquista, tomó internamente el mando. Los principales líderes de la independencia fueron José Miguel Carrera, Bernardo O'Higgins, José de San Martín y Manuel Blanco Encalada. Recordemos que Chile celebra 216 años de independencia. ¿Qué te parece, Katy? 216 años, harto como para celebrar realmente lo que corresponde con las cuecas y las tonadas y las chichas y el vino y las empanadas, etc.
1: Bueno, espero que me traiga algo de esos 200, de esa independencia. Que me comparte un poco la cultura de la comida chilena.
0: Chilena. ¿Tú has probado las empanadas?
1: No. Las empanadas, sí.
0: Son riquísimas.
1: Las empanadas, el ¿cómo se llama? Chorrellana.
0: Ya.
1: El perro, ¿cómo se llama el perro?
0: El perro.
1: El como el hot dog, pero es.
0: Ah, ya, el completo.
1: El completo. Mire, perdóneme, chileno. Bueno, es que me acordé porque es como un perro caliente.
0: Exactamente, sí.
1: Pero pues tiene nombre y es diferente, ¿no? El sabor es diferente.
0: Sí, sí.
1: Es un completo italiano.
0: Es muy común también.
1: ¿Por qué se le llama completo italiano si es chileno?
0: Yo no sé por qué le llaman completo italiano si el completo es chileno. Lo que pasa es que aquí usan el hot dog.
1: Okay.
0: Pero que el hot dog está compuesto acá por pan y la salchicha, nada más.
1: Pero el pan del pan este que no es el pan como el perro caliente, sino el otro pan. ¿Usted no lo ha visto?
0: No, pero el completo es el pan largo con la salchicha y lleva chucrut, lleva abocado, palta, lleva tomate, etcétera. Es muy rico y a la gente le gusta mucho, al igual que a la gente le gusta mucho el mote con huesillos. Esa es una bebida de verano en Chile que es muy tradicional, el mote con huesillos.
1: El mote con huesillos.
0: Con huesillos.
1: Pero ¿por qué le dicen huesillos?
0: Es una fruta que se seca y una vez seca se usa en la bebida de como con el mote, junto con el mote. Eso es en cuanto a las cosas que los chilenos disfrutan mucho en estas fiestas patrias. Aparte, por supuesto,
1: Del
0: asado.
1: Le tengo el dato porque le dicen el completo italiano.
0: A ver.
1: Es un plato 100% chileno y se llama italiano porque sus tres ingredientes principalmente tienen los colores de la bandera de Italia. El rojo, el blanco y el verde. Rojo, el tomate picado. El blanco, la mayonesa. Y el verde, la palta, que viene siendo claro. El aguacate, que lo conocemos nosotros como aguacate. Entonces, por eso le dicen el italiano.
0: Eso.
1: Muy creativos.
0: Idea. Sí, claro, muy creativos y muy deliciosos.
1: Y bueno, ya me dio hambre.
0: Bueno, hay algo que le estamos debiendo a nuestros oyentes que fue el tiempo. Se lo voy a dar rápidamente. Para mañana, domingo, tenemos una máxima bastante calurosa, se podría decir, con 26 grados de máxima y 13 de mínima, soleado. Para el lunes 21, una máxima de 16 y una mínima de 8, lluvia moderada a intervalos. Para el martes 22, tenemos una máxima de 16, una mínima de 6, soleado. Pero el miércoles ya vuelve otra vez el buen clima, porque para el miércoles tenemos como máxima 22 grados y una mínima de 6, soleado. Y para el jueves tenemos 24 grados de máxima y 12 de mínima, cielo cubierto. Eso para la semana que viene.
1: Para la semana que viene también venimos con festivo, el día viernes, porque es la gran final, el festivo de la gran final.
0: La gran final de Fury.
1: Sí. Entonces, ajá, los que no sabían, vayan sabiendo.
0: Vayan sabiendo para que disfruten el día feriado.
1: Para que yo no trabajo, no sé por ahí si a alguien le toca trabajar. Bueno, usted tampoco trabaja, ¿no?
0: No, no.
1: Bueno, entonces, disfrutar el feriado.
0: Sí.
1: Ya me alegra porque aquí casi no hay.
0: Casi no hay, no hay muchos feriados.
1: Y sí, me parece como, eso sí fue un choque bastante cultural cuando vine.
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1: No, a ganar más programas, porque tenemos una comunidad grande aquí en Melbourne. Entonces, gracias a todas las personas porque siempre están escuchándonos desde cualquier parte donde te encuentres, en tu carro, en tu casa, no sé, preparándote para esta noche de sábado espectacular. Esperemos que hayas tenido una buena semana y que disfrutes mañana domingo escuchando Frecuencia Latina a las 2 de la tarde por esta misma sintonía. Entonces, gracias
0: disfruten,
1: a todos.
0: Disfruten, pásenlo bien. Hay
1: los chilenos que coman mucho, bailen cueca y bueno.
0: Y que no tomen tanto.
1: Y que no tomen, bueno, no sabemos. Los que no trabajan el lunes tal vez lo puedan hacer.
0: Y lo bueno que los estudiantes salieron de vacaciones, así que también pueden disfrutar.
1: Sí, listo. Bueno, gracias a todos. Nos despedimos. No se pierdan el próximo sábado. Estaremos acá desde las 6 de la tarde en Sábado Contigo. Chao, chao.
0: Chao, chao. Felicidades.